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Presten mi atención. Que es bien puertorriqueño, pero de corazón. Se ha mantenido firme, como todo el mundo lo veía. Con altas y bajas, pero siempre pendiente de su grupo manía. Y ustedes saben quién es. Ese sí que es mi hermano. Él lleva por nombre el gran Banchi Serrano. Señoras y señores, casi yo me canto. Tengo un bailarín que sabe que es así. Todo el mundo lo sabe. Y en esto no protesto. Un corre motor y caballo. Y le gusta el baloncesto. 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Señoras y señores, no lo pienso ni un segundo. 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
4: Y la Biblia dice que cuando en Egipto había guerra y maldición, en Gosén había protección y bendición del Espíritu y de Jehová. Alguien adora a Dios con esa palabra. Se va a cuidar a ti y a los tuyos. Y dice la Biblia, caerán a mi lado 1,000 y 10,000 a mi diestra, y a mí no van a llegar.

Hola, bendiciones para todos mis queridos amigos. Hoy es domingo 17 de mayo y son las 9:09 de la mañana. Y como todos los domingos, sin fallar, esté en Puerto Rico o esté en cualquier parte de la nación, para nosotros es un honor estar aquí o en cualquier parte del mundo, ¿no? Para mí es una bendición muy grande poder estar aquí y compartir con todos ustedes. Este que les saluda y le habla es el pastor Reinaldo López, líder espiritual de Iglesia La Congregación. Y para nosotros es un honor muy grande, es una bendición poder compartir con todos ustedes. No olvides que este programa sale al aire de lunes a viernes de 7 a 8. El programa Tu Victoria es Hoy, grabado. Los lunes estamos en vivo, pero estamos grabados. Obviamente la programación, nosotros procuramos que siempre esa palabra llegue y que usted pueda nutrirse de la palabra del Señor en ese horario especial. Y de igual forma, todos los domingos a las 9 de la mañana, usted no se puede perder este programa porque salimos de la casa corriendo para estar aquí en vivo en el estudio principal de esta radio emisora Yunque 92.9 FM o Yunque 93, como es nuestro nombre comercial, cubriendo todo el área noreste de Puerto Rico, todo el área metropolitana. Y para nosotros es un honor muy grande poder estar ante vuestra consideración y que usted tome la decisión siempre de todos los domingos. Claro, hay personitas que yo me encuentro siempre en la calle que me dicen: yo pongo la emisora porque el domingo es el día de limpiar, el domingo es el día de yo pues hacer mis cositas y la pongo para escuchar música. Pero como quiera, ya a las 9 ya yo sé que usted entra a la programación y yo me congrego con usted de distintas partes del país. Aunque yo siempre les recomiendo que la experiencia de radial nunca es igual que la experiencia dominical, presenciar en el santuario, en el templo o en el tabernáculo, ¿no? Que significa lo mismo, el lugar de adoración. Porque es una experiencia maravillosa, es una experiencia única. Cuando nosotros vamos al templo y adoramos al Señor y oímos al Espíritu hablar, porque nosotros vamos para dos cosas: para ofrendar nuestra adoración y para recibir lo que el Espíritu a nosotros nos quiere hablar como instrucción divina. Y por eso yo te invito a que no te quedes en tu casa. Venga, comparta con nosotros esta experiencia divina de recibir la palabra del Señor, de recibir el mensaje que nos une a todos en esta vibración divina, en esta resonancia divina. Y qué maravilla, qué precioso es el Espíritu de Dios que nos convoca y que nos une en un solo pensamiento. Y los eclesiásticos tenemos siempre a bien tener claramente o con claridad de conciencia 14 postulados de fe, que son los 14 postulados de fe de nuestra congregación. Y entre ellos está la unidad entre los hermanos, porque es importante que los hermanos se mantengan unidos para siempre permanecer y perdurar. Y también la unidad con el Espíritu de Dios, porque ese es nuestro Dios. El Espíritu Santo es nuestro Dios, porque es Dios en la tierra, obrando en la humanidad para guiarnos a todo lo que es verdadero y a todo lo que es justo. Y qué alegría, qué bendición saber que este horario es de bendición para miles de buenos amigos puertorriqueños, fajardeños, ceibeños, de tantos pueblos de la isla. No olvide que Yunque tiene una señal potente, 35,000 vatios cubriendo todo el área noreste, todo el área metropolitana. Hace unos días yo estaba de camino a una asignación especial y estaba el programa de nosotros, y ¿sabes qué? Hasta Bayamón. Llegué a la luz de la Estrella del Norte, por allí, por el tren urbano, donde se toma el tren urbano en Bayamón. Y sabe que allí en Bayamón nosotros nos oíamos con claridad. Así que por ahí, por la 66, tenemos como un pequeño bachecito. Son como 5 minutos de ¿verdad? Que usted va a comenzar como que a escuchar algo. Y es porque ahí... Eso me lo dijo en estos días, le envió mucho saludo el presidente de la Cámara de Representantes, el honorable Carlos Johnny Méndez. Me dice: pastor, allí en la 66, yo cuando estoy oyendo Yunque 93, hay como un bachecito,
pero rápido vuelvo y la cojo. Y yo le dije, sí, porque allí recuerde que ahí hay un montón de montañas, que obviamente son las montañas del Yunque, y nuestra torre pues está en Ceiba, y obviamente pues hay unas montañitas como que usted, pero gloria a Dios de que usted vuelve y nos escucha ya llegando a la iglesia de nuestro buen amigo el pastor Otoniel Font. Así que qué alegría que usted pueda siempre sintonizar esta emisora, que le hemos dado el primado a Dios, se la hemos entregado al Señor. Esta emisora es de Dios. ¿Por qué? Porque aunque la programación es de noticias, es de distintos tipos, ¿no? Para ayudar a la comunidad y para informar a la comunidad con la programación regular, pues sabe que también le hemos levantado un altar al Señor y hemos dedicado esta emisora al Señor y oramos para que esta emisora siga siendo una emisora donde podamos llegar al corazón del pueblo y que podamos seguir llegando al corazón de aquellos que necesitan ese mensaje divino del Espíritu de Dios que está reuniendo a los hijos. Porque ¿sabes qué? El Espíritu de Dios te llama con amor. El Espíritu de Dios no está para señalarte, no está para juzgarte. El Espíritu de Dios no está para que tú seas avergonzado. No, no, todo lo contrario. El Espíritu de Dios está en la tierra para abrazarte. Por eso es que siempre decimos, el Espíritu de Dios te llama con amor. ¿Sabes por qué? Porque Él te está llamando. Y esta emisora ha sido la plataforma que Dios ha utilizado en este tiempo y que seguirá utilizando en el nombre del Señor Jesús para poder tocar tu corazón. ¿Y qué tienes tú que hacer? Déjate tocar. Deja que el Espíritu toque tu corazón. Deja que el Espíritu toque tu alma. Deja que el Espíritu toque tu ser. El Espíritu de Dios quiere hacer algo grande contigo. El Espíritu de Dios quiere tocar tu alma, quiere tocar tu ser. Algo grande el Espíritu quiere hacer. Así que eso es lo que nosotros estamos haciendo aquí. No importa cuántas veces hayas fallado, querido hermano. No importa cuántas veces hayas cometido errores. No importa cuántas veces hayas dicho palabritas que a lo mejor no son de las que edifican, que dicen mucha gente. Pero no importa. No importa cuántas veces te hayas caído en adulterio, en fornicación, en robo. Si robaste, si cometiste algún crimen, aún a los que han cometido crímenes, que están en las cárceles cumpliendo, ¿sabes qué? También a ti el Espíritu te llama con amor, porque la iglesia no está para juzgar. Iglesia, la congregación, que es la iglesia que dirigimos en la hermosa ciudad de Fajardo, nuestro santuario, localizado frente al Hotel Fajardo Inn. Allí estamos localizados en la zona industrial de las cabezas de San Juan Bautista, ya para donde era, donde se tomaba antes la lancha del ferry, o la lancha, ¿no? Sí, habían lancha, pero el ferry de Vieques y Culebra, partían desde Fajardo. Pues sabe que, mi querido y precioso hermano y amigo, allí estamos localizados, un santuario precioso que últimamente se ha llenado, ha estado lleno de gente, y de buenos amigos que nos oyen y que se han unido a través de la radio. En estos días tenemos una hermanita que ya es hermanita de la congregación, una eclesiástica de los pies a la cabeza. Y sabe que qué maravilloso, que me dijo, pastor, yo nunca me pierdo el programa. Nunca yo me pierdo el programa. Y qué maravilla, qué alegría que nosotros podamos reunir a los hijos que son de salvación. Porque ese es el mensaje que lleva esta congregación. Iglesia, la congregación lleva un mensaje claro. Un mensaje de amor, de unidad, de salvación y de prosperidad. Porque Dios prospera. Y es un mensaje para que tú que estás cargado, que estás angustiado, que estás trabajado, no te preocupes por las cosas que suceden. No te preocupes por a veces las cosas que te cargan, ni las cosas que acontecen, sino que vengas a los pies del Señor y que el Espíritu permita que te abrace. No importa lo que hayas hecho, no importa cómo te hayas comportado, no importa lo que hayas dicho, no importa las veces que hayas fallado. Porque para no fallar hay que estar muerto. Y para aprender hay que fallar. Así que lo importante es no quedarte en el asunto fallido, ¿no? Sino que tomes un tiempo y digas, espérate, dije esto, hice esto. ¿Y sabes qué? Ahora el Espíritu pone en mi cuerpo físico
un sentir divino. Y ese sentir divino es un sentir de aprendizaje. Y te toca a ti entonces decidir si aprendes o no aprendes de lo que sucedió y de lo que aconteció en tu vida. Y no estamos en tiempo para llorar. No estamos en tiempo para, bendito, sentirnos mal y sentirnos tristes y sentirnos en depresión por las cosas que han acontecido y por las cosas que han pasado. No, estamos en tiempo de levantar un estandarte. Estamos en tiempo de decir, yo y mi casa serviremos al Señor. Estamos en tiempo para decir, no, vamos adelante creyendo la visión. Así que en esta oportunidad yo quiero invitarte a que llames al 787-874-9301, 787-874-9301, ese es el número del cuadro telefónico de Yunque 92.9 FM. Mire, estamos creyendo al Señor que una gran bendición ha de descender a tu vida a través de esa llamada. Siempre tenemos muchas llamadas. Saludos a mi amigo Maximino, o Máximo, Roena. Mi amigo Máximo Roena, que siempre nos llama, pastor, te estoy oyendo, y yo me alegro, me puede llamar todos los domingos y yo me alegro. Así que Máximo, te bendigo mucho, gracias por siempre sintonizar. Fue el primer, o uno de los primeros, el primero fue Pipo. Oramos a Dios por fortaleza para su familia. Falleció nuestro querido amigo hace poco, fue el primer conguero de la orquesta Eclesia, lo que conocemos como la banda de Eclesia la Congregación, que es la orquesta Eclesia también. Y él fue el segundo conguero, después de haber habido muchos más, pero él fue, viajó con nosotros muchos lugares para llevar la palabra a través de la música con la banda de Iglesia de la Congregación. Así que mi querido y buen amigo, te bendigo y oro a Dios de que estés mejor que nunca. Así que ese es el mensaje, mi querido amigo, que llevamos en esta congregación. Un mensaje de unidad, un mensaje de amor, un mensaje de que no te vamos a juzgar, de que no te vamos a señalar, de que te vamos a amar, te vamos a ayudar en tu conversión. Y hay gente que dice, ¿qué es la conversión? Pues la conversión no es otra, no es que vas a ser ahora pastor, ministro, evangelista, no. Es que vas a ser ahora una distinta persona. Porque yo siempre he dicho en este espacio que para uno permitir al Espíritu de Dios que haga una obra en nuestra vida hay que ser distinto. Tienes que ser distinto, tu vida tiene que ser distinta. De la punta de la cabeza a la punta de los pies. Por más bueno que sea, siempre el Espíritu quiere cambiar algo en tu vida. Y para eso uno va a la iglesia. Hay gente que dice, no, yo no voy a la iglesia porque no tengo que ir a la iglesia para amar a Dios y para que Dios me hable. Pues mira, te tengo una noticia. Esa información no es verdad, es errónea. El Espíritu de Dios quiere que tú te muevas a asistir al templo, que te muevas a asistir a la congregación. Porque es el único lugar donde el Espíritu de Dios se puede manifestar como Él desea. Es el único lugar. Dios puede estar contigo y tú, la Biblia dice, clama a Él y Él te va a responder. Claro que sí, yo lo creo. Y mantente haciéndolo, no importa dónde esté, ora a Jehová que Jehová responde. La Biblia dice que corazón contrito y humillado, a ese Jehová no le rechaza. Pero hay una manifestación dedicada solo para los que asisten a la congregación. Y usted dirá, pastor, ¿cómo funciona eso? Sencillo. Eso es como cuando de repente usted va al hospital. El médico puede ir a su casa, pero nunca el tratamiento será tan efectivo como cuando usted va al hospital. Y así es el templo. En el templo hay un ambiente especial. Cuando usted llega sin mirar a nadie, porque hay gente que va y dice, no, yo no voy porque allí hay así. Esa, así están en tu trabajo, están en la oficina de del médico y no los puedes evitar. En el templo tampoco los debes evitar. ¿Y sabes qué? Es cierto, en el templo hay hipócritas, en el templo hay gente mal hablada, al templo van gente que sigue en pecado, al templo van gente que sigue en situaciones difíciles, en el templo van gente que están en busca de superarse, pero para eso es el templo, hermano. El templo no es para los santos ni los obreros maravillosos de Dios. No. El templo es para eso mismo, para que vayan allí los mal hablados, los adúlteros, los fornicarios, los que roban, los que adulteran, los que anhelan en su ser cambiar y transformar su vida, pero en el diario todavía están luchando con la carne y luchando consigo mismo.
¿Y sabes qué? Allí es que tienen que ir. Bien, hay un letrero que voy a poner que diga: bienvenido a todos los pecadores. Porque para eso es el templo, querido amigo. Hay gente que dice: no, yo tengo un familiar que va a la iglesia. Uf, y no, se pierde un servicio. Y usted no sabe cómo yo sé las cosas que dice. Pues mire, felicite a esa tía, o a ese tío, o a ese familiar. Porque a pesar de las cosas que hace o dice, ha decidido procurar ir a la casa del Señor. ¿Para qué? Para procurar un cambio. Si no te gusta cómo es, ora a Dios de que siga yendo, no lo critique, porque el único lugar donde va a haber un cambio genuino en esa persona es allí. Y hay gente que a lo mejor van y están un año, dos años y todavía no se ha visto mucho cambio, y tres años, y cuatro años, y cinco años. Mire, olvídese cuánto tiempo esa persona lleva yendo a la iglesia y usted todavía no ha visto ese cambio que esa persona anhela en su corazón. Porque mejor es un día en la casa del Señor que mil años fuera de ella. Dele gracias a Dios cuando usted ve una personita que va a la iglesia y usted diga: ay, esa persona como que a mí no me convence. Esa persona dice que y se porta más mal o dice esas cosas y hace eso. Yo tengo una tía, yo tengo personas que me ven y me dicen: yo no voy a la iglesia porque yo tengo una tía así, un tío así, un primo, un vecino. Mire, dele gracias a Dios. Entonces, ore a Dios y diga: Señor, por favor, yo te pido que tú me ayudes a que esta persona cambie, pero que cambie rapidito, rapidito. Ayúdelo en oración, ayúdelo en intercesión, ayúdelo en esa consolidación que el Espíritu de Dios quiere hacer en él. No le juzgue, no le critique, ayúdelo para que usted vea que esa personita va para adelante. Usted lo va a ver, va para adelante. El Espíritu de Dios hará la obra. Pero usted no puede estar todo el tiempo: mira, lo que pasa es que esta personita, y por esta personita, pues yo no voy a ir a la iglesia. No, no, no, no, no, no, no, no. Al revés, dele gracias a Dios, porque esa persona está en busca de un encuentro genuino. Y usted también vaya al templo. No sea de los que dicen: no, yo no voy a ir al templo, porque si yo voy al templo... No, no, no, olvídese de quién está allí. Vaya por un encuentro genuino con el Señor. Mire, si estás triste, vaya. Si está angustiado, vaya. Porque en Eclesia, la congregación, lo más que hay es palabra de arriba. Lo menos que hay es gente perfecta, porque no la va a encontrar ni en esta ni en ninguna. Pero lo más que hay es amor. Porque no solamente es un valor fundamental dentro de los 14 postulados de fe de la congregación, sino que procuramos vivir el amor, sino que procuramos vivir la unidad en estos cuerpos imperfectos, pero lo procuramos en nuestro ser. Y procuramos cuando yo ya tomo mi participación en el servicio: hermanos, levántese de su asiento y busque un hermano y salúdelo. Eso es un ejercicio bien planificado para que usted se amalgame con su hermanito y para que la vibración divina del Espíritu en esa otra persona se traspase a usted y le arrope de la punta de la cabeza a la punta de los pies y toque su ser. Y esa resonancia divina, mire, le arrope. Eso es lo que el Espíritu quiere hacer. Eso es lo que el Espíritu quiere hacer en su vida. Pues permítale al Espíritu obrar de manera especial. Permítale al Espíritu obrar de manera especial. En la iglesia, cuando predicamos la palabra a través de los cánticos, mire, se va preparando así como el ambiente. Y usted va diciendo: ay, Dios mío, yo como que voy sintiendo en mi ser. Yo como que voy sintiendo dentro de mí que algo está pasando. Y te da con llorar, y te da con... ay, Dios mío, ese es el Espíritu de Dios que está allí, que va a hacer lo que nadie puede hacer, lo que ningún hombre, ningún ser humano puede hacer. El Espíritu de Dios lo va a hacer. ¡Aleluya! Él lo va a hacer. Y si tú eres de los que dicen: yo no voy a la iglesia porque a mí nadie me va a cambiar después de todo lo vivido,
Te tengo una noticia, el Espíritu de Dios te puede cambiar. No, yo no voy a la iglesia porque yo tengo gente que dice que si yo voy a la iglesia se cae. Oye, eso me dijeron en estos días. Ay, si yo voy a la iglesia se cae la iglesia. No, si tú vas a la iglesia te caes tú, pata, arriba con la presencia del Señor. La iglesia no se va a caer. Mire, deje de decir eso, la gente se estigmatiza a sí mismo. No, porque si se cae, se cae la iglesia. Mire, reprenda eso. No se cae nada. Se cae el diablo, se cae. Usted va para adelante. Usted va para arriba. Y usted va derechito. Mire, procure las sendas de las sendas antiguas, las sendas de la verdad, como dice la Escritura Santa. Que busquemos la senda antigua. Y dice la Escritura Santa que hay caminos que al hombre le parecen malos. O buenos, perdón. Hay caminos que al hombre le parecen correctos, pero su fin es fin de perdición. Pues levántate tú que duermes de entre los muertos para que te alumbre la luz de Cristo. Permítele al Espíritu de Dios tocar tu ser. Permítele al Espíritu de Dios. Mire, levántese de ahí. Báñese, vístase, póngase la mejor ropa y venga hoy al templo. Yo te espero a las 10 de la mañana. Hoy voy a estar predicando un mensaje poderoso. Un mensaje que sé que va a tocar tu corazón. Que sé que va a tocar tu ser. Y que sé que va a tocar tu alma de manera especial. Yo te invito. Sígame llamando 787-874-9301. 787-874-9301. Vamos a orar. Porque tenemos una palabra muy poderosa grabada desde el santuario de los eclesiásticos. Eclesia, la congregación que se reúne para la gloria del Señor todos los miércoles a las 7 de la noche y todos los domingos a las 10 de la mañana. Frente al Hotel Fajardo Inn tenemos un santuario precioso. Si usted quiere saber y ver las incidencias de todo lo que sucede en nuestro santuario, yo le invito a que nos visite en las redes sociales. Pastor Reinaldo López en Facebook. Aquí lo tengo. Saludo a todos los que nos están viendo a esta hora. Pastor Reinaldo López en Facebook. Mire, le vamos a hacer mucho bien. Queremos declarar la palabra y queremos motivarle a que no se quede en su casa, sino que haga de nuestra casa su casa, de nosotros, sus hermanos. Y como decimos en Eclesia, si le gusta que se quede, y si se queda, nos gozamos. Padre, en el nombre de Jesús, a ti damos gracias. Gracias por la audiencia maravillosa, gigantesca, de miles de buenos amigos, mi Dios, que están al alcance de mi voz. Yo te pido que tú toques sus corazones. Yo te pido, Padre mío, que cada uno de ellos sienta esta resonancia divina, Padre mío, que en mí tú impartes a tu pueblo. Te pido que podamos oír una voz, la voz del Espíritu de Dios que en mí le habla a la iglesia y que le habla a los amigos en esta oportunidad para salvación. Yo te pido que cada uno de ellos sienta la necesidad de ir al templo y que podamos congregarnos, Padre mío, para lo grande que viene. Recibe de nosotros toda la gloria y recibe de nosotros toda la honra. En el nombre de Jesús te damos gracias. Amén y amén. Así que manténgase en sintonía porque, ay, qué lindas fotos. Quiero felicitar a mi fotógrafo Miguelito, que ha hecho un trabajo precioso con las fotos que se toman en el santuario y que las comparten y las publican. Así que estamos alegres. Búsquenos en la página Pastor Reinaldo López. Queremos hacerle mucho bien. Así que adelante con la poderosa palabra del Señor. Y nos vemos a las 10 en Iglesia, la congregación.

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1: Que tú no lo puedas ver en tu casa, en tu trabajo, aleluya, donde quiera que tú andes, Dios estará contigo. Doquier tú vayas, doquier tú vayas, ojo, doquier tú vayas, tu Dios camina contigo. Alguien, dígame. Hay una invitación para que tú seas sano, libre de tu enfermedad, libre de tu deuda, libre de tu crisis.
2: La unción y los frutos del Espíritu, diga unción y frutos del Espíritu. Y quiero que por favor me acompañe a Lucas capítulo 4 verso 18 y quiero que por favor usted reciba esta palabra, atesore esta palabra en su corazón y que esta palabra ministre su alma. Quiero felicitar a los hijos de Keisha, a Kedriel y Kenandriel, porque hay a los de Peyot. Esos nenes están tocando sus instrumentos lindo, lindo, lindo. Ayer fue a la escuela de bandas musicales y te voy a decir una cosa, Keisha, este te va a sorprender a ti y a mí. Yo vine ayer a la escuela de los nenes, de la banda, y este tiene un dominio de da la casualidad que ayer empezó a tocar las congas. Y toca igual que yo casi. De ayer para ayer. Lo tiene por dentro. Así que yo te felicito. Mantente como va porque ya los próximos domingos, mira, vas a estar allá. ¿Está bien? Denle un aplauso. Y los de Peyot también. Sobre todo aquel. Aquel tiene un dominio de sus. Bueno. Palacio lo cogió. El maestro de la banda de pandero y de percusión. Y yo te felicito, negrito, ¿ok? Lo hace bien. Vamos a tener músicos. Y ya Juliet, pues está. Juliet y puso una querella. De que ella dice, pastor, pero yo la mía en la banda de cuerda. ¿Cuándo empiezan con las prácticas de guitarra? Porque eso es lo que ella quiere. Ya mismo, negrito, ¿ok? Ya mismo. A su nombre. Y la banda de viento también ya mismo la estamos teniendo. Muy bien. Así que los felicito a las madres que hacen su esfuerzo para traerlos a la Academia de Música. Amén. Y quiero hablar sobre la unción. Diga la unción. ¿Qué es la unción? Mire lo que dice Lucas capítulo 4 verso 18. El Espíritu del Señor está ¿dónde? ¿Dónde? Dígalo fuerte, amado. El Espíritu del Señor está ¿dónde? Sobre mí. Por cuanto me ha que ungido para dar buenas nuevas a quienes. Adelante. Me ha enviado a sanar a quienes. Pero léalo, la iglesia, yo sé que usted tiene su Biblia, pero léalo conmigo. ¿Me ha enviado a sanar a quién? A pregonar libertad a quién. y vista a los ciegos, a poner en libertad a los que, a predicar el año agradable de quién. Y enrollando el libro lo dio al ministro y se sentó, y los ojos de todos en la sinagoga estaban en él. Padre, gracias por tu palabra. Bendigo a mis hijos que hemos venido a escuchar tu voz. En este momento renuncio a mis atributos humanos, porque es el Espíritu que en mí habla a la iglesia palabra de dirección. Usa mi boca para hablar al pueblo. En el nombre de Jesús, amén. ¿Qué es la unción? La unción no es otra cosa que ¿qué? Que la presencia del Espíritu, ¿dónde? ¿Sobre quién? Diga, la presencia, dígalo conmigo, la presencia del Espíritu. Pero dígalo fuerte, diga, la presencia del Espíritu sobre mí. Y la única forma, en modo de resumen de la predicación del domingo pasado, la única forma de usted tener el Espíritu en usted o sobre usted es que dar mucho fruto. Y es la que está a su lado, tienes que dar fruto. Y la Biblia dice que los frutos del Espíritu son que paz, amor, benignidad, templanza. ¿Están en qué libro? En el libro de los Gálatas. Es más, vamos a buscarlo. Gálatas capítulo... Sí, Señor, dígale que está a su lado, tienes que dar fruto. Gálatas capítulo 5, verso 22 en adelante. Quiero hacer un resumen de cuáles son los frutos del Espíritu que son necesarios que usted provoque en usted. ¿Para qué? ¿Para qué? Para que el Espíritu se agrade del cuerpo que va a poseer para ungirlo. Dígame a eso. Gálatas capítulo 5, verso 22 en adelante. Puede anotarlo, pero léalo conmigo en la pantalla para que usted vaya a tono conmigo. Gálatas capítulo 5, verso 22 en adelante. Y la unción del Espíritu no es otra cosa, me reitero, que la presencia del Espíritu, ¿dónde? Sobre el ser humano. Y dice más, el fruto del Espíritu es que amor, gozo, paz. Esa léala otra vez. Léala otra vez. Léala otra vez. Léala otra vez. La otra. Benignidad, bondad. Léala otra vez esa. ¿Cuál es la próxima? Templanza. Contra tales cosas no hay ley. Verso 24. Pero los que son de Cristo han crucificado ¿qué? Y han crucificado ¿qué? Las pasiones y los ¿qué? Si vivimos por el Espíritu, caminemos también por... Denle un aplauso al Señor por esa palabra, amado, por favor. Escuche bien. El Espíritu de Dios nunca, dígale que está a su lado, nunca ha hecho algo en la tierra si no posee un cuerpo para hacer la obra. El Espíritu de Dios levantó ese templo de iglesia. Sí, Él lo hizo. Pero Él poseyó los cuerpos de los miembros de esta congregación para influenciarlo, para hacer esa obra que Él tenía. ¿Usted cree que cuando esa obra no se construyó, el Espíritu mismo estaba allí diciendo: sí, construyanla. Porque aunque ustedes tienen unos planes para eso, yo tengo otros. Y es levantar ahí un templo, una estructura para que mi pueblo se congregue. Una estructura donde yo pueda ser la voz. Una estructura donde yo prepare hijos e hijas que no sean dominados por la carne, porque el espíritu no puede estar en una persona o no puede influenciar o poseer una persona que viva en la carne. Verso 26. No nos hagamos vanagloriosos. Eso es lo que el Espíritu no quiere. Que seamos, para que el Espíritu no puede estar en nosotros. Porque si usted es esto, el Espíritu no puede estar sobre ti. Tú no puedes ser vanaglorioso. Por eso es que en esta iglesia siempre decimos que la gloria es para quién. Y que todo lo que se ha hecho, ¿lo ha hecho quién? El Espíritu de Dios. El día que un ser humano se haga vanaglorioso creyendo que lo ha hecho él, el Espíritu se va y no vuelve a hacer nada. Pero dice la Biblia que no seamos ¿qué? Vanagloriosos, que no nos estemos irritando los unos a los otros, que no nos envidiemos los unos a quienes. Verso 27. Ahí se quedó. Muy bien. El Espíritu de Dios no puede operar en una persona. Escuche bien. No puede operar en una persona que esa persona fluye en la carne todos los días de su vida. Hay gente que cuando tú ves su fruto, lo único que hay es odio, disensión, enemistades, pleito, contienda, algarabía. Todo lo único que hay es todo malo. Y usted dirá: pastor, pero es que yo no soy santo todavía. El problema no es que tú en algún momento te molestes, te salga la vieja criatura. Porque lo más lindo de una persona, ¿sabe qué es lo más lindo? La humanidad. Santo. ¿Por qué lo más lindo de un ser humano es la humanidad? Porque donde hay humanidad no puede haber vanagloria. Lo más lindo de una persona es que esa persona muestre quién realmente es, pero que entienda que esa partecita el Espíritu le está trabajando. ¿Por qué? Porque el problema no es que tú cometas un error. El problema no es que tú caigas. El problema no es que tú de repente te entre, tú sabes, una cosa y tú quieras. Ese no es el problema. El problema es que tú persistas en eso. Entonces te haces vanaglorioso. Entonces el Espíritu de Dios no puede operar en tu vida. Pero si tú eres una personita, un hermanito, que de repente ha cometido un error, que de repente ha cometido un pecado, que de repente ha cometido en la humanidad, y tú eres de la gente que baja la cabeza y dice: ¿sabes qué? Espíritu de Dios, toca mi alma, toca mi vida. Y como dice el decálogo y los postulados de fe, si yo he cometido algún error que me ha traído alguna sentencia, aleluya, pido perdón a Jehová. Pido perdón a quién. Y sigue para adelante. Hay gente que todo el tiempo está cargando ese asunto. Y todo el tiempo. Entonces hay otro que en vez de permitirle al Espíritu que trabaje, no permite. No, porque yo soy así. Lo que pasa es que usted no sabe que yo vengo de aquel sitio, de aquel otro sitio. Usted no sabe que si me llega a cogerle mis viejos tiempos. Y todo el tiempo, es que no hay viejos tiempos, que tú andas los viejos tiempos todo el tiempo. No hay nuevo, todo es eso. Todo es viejo. Entonces el Espíritu quiere que tú en tu humanidad tú reconozcas quién tú eras antes, pero que tú permitas que el Espíritu trabaje hoy lo que tú no, a lo mejor no eres hoy, pero que quiere ver mañana en tu vida. Porque nadie es perfecto, señores. Hay gente que vive buscando la perfección en los demás. Nadie es perfecto, ni tú lo eres, ni lo es el otro, ni tú tampoco. Y tú tienes que andar toda la vida procurando, aleluya, amarrar lo tuyo, aleluya, orando por lo de otro. Pero porque el Espíritu nos ha enseñado todo el tiempo, aleluya, y esta palabra es para este tiempo, porque el Espíritu quiere que dé fruto apacible de justicia. Que no es que te quedes todo el tiempo en eso. ¿Qué te pasó? Pediste perdón a Jehová y a tus hermanos y seguiste para adelante. Y el Espíritu va a ir trabajando en tu vida. Si lo más lindo que hay en la humanidad, para que no se te trepe el orgullo y creas que tú eres tan santo que no hay capacidad de cometer errores, para que cuando tú llegas a ese nivel tampoco entiendas que tú eres más alto que los demás. No, el Espíritu permite que esos errores y esas cosas pasen. ¿Sabes para qué? Para que aún Él transformando tu vida, aleluya, tú entiendas que no depende de ti, que depende de Él, aleluya, que no depende de ti, que depende del Espíritu que en ti está. Que tú no puedes vivir la vida creyendo que tú eres santo, que tú eres lo más grande. Aleluya. Por eso pasan situaciones y adversidades que llegan a la vida del ser humano. Pero no puedes permanecer en eso. Si tú quieres ser un ungido, tú tienes que buscar todo el tiempo, procurar todo el tiempo andar en los frutos del Espíritu. Léalo. Gálatas capítulo 5, verso 22. Hija, ponme el verso 22 otra vez para que podamos leerlo. ¿Cuáles son esas cositas que el Espíritu quiere en nosotros que tengamos que? Amor. Hay gente que, hay gente que no se ama ni ellos mismos y pretenden amar a los demás. Tú tienes que amarte primero a ti mismo como Cristo te amó. Y si tú te amas a ti mismo, entonces tú puedes amar ¿a quién? Al otro. Pero si de repente tú has vivido una vida que a ti no te enseñaron eso, poco a poco todo se aprende en el camino. Hay gente que están todo el tiempo en turunao, Julio. Gente que todo el tiempo están molestos, entristecidos. Gente que todo el tiempo está dolido. Gente que todo el tiempo... No, usted no puede vivir una vida así. Usted no puede vivir una vida donde usted usted tiene que vivir una vida de amor. Usted tiene que vivir una vida de gozo. Gozoso todo el tiempo. ¿Te pisaron el callo? Pues está bien, te dolió la cosa. Al rato estoy gozoso otra vez. Usted no puede permitir que el diablo tome dominio de usted. Porque entonces, así como el Espíritu lo unge, el diablo también lo unge. Porque hay una unción satánica, hay una unción que es del mundo. Usted tiene que andar en paz. Y sobre todo lo que dije, mucha paciencia. ¿Por qué mucha paciencia? Porque hay gente que anda queriendo que los demás corran al mismo nivel que a lo mejor tú corres. Y hay otros peores. Hay gente que no tienen fruto, pero quieren que otros también lo tengan. No. Tú tienes que ser paciente. Dígaselo a que está a su lado. Paciente. Allá hay esposas y esposos que dicen, sí, señor, mucha paciencia. ¿Ve la bella? Mucha paciencia. Mucha paciencia, señor. Tú tienes que ser paciente. Tú no puedes andar todo el tiempo ahí. No, con paciencia. Benignidad, bondad, tiene que tener fe. Y sobre todo mansedumbre. ¿Qué es mansedumbre? Que le baje, pastores, que yo tengo un día, un momentito, no hay problema, pero no me lo continúe. No, porque me hizo, mira, ese me hizo, y vamos a tener guerra hasta que Cristo venga. No, pasan cosas, señores, hasta en las mejores familias. Bueno, en el cielo, el diablo y Dios tuvieron una diferencia. El diablo siendo ángel y se dividió. Imagínense en el cielo. La familia del cielo. Pasó.

a ver como un instrumento donde Él pueda posar su presencia para hacer de ti un instrumento para hablar a otro, para ministrar a otro. ¿Qué es la unción? La unción es la presencia del Espíritu en ti para hacer posible lo que humanamente no lo es. Lo voy a volver a repetir porque la iglesia yo creo que no lo entendió bien. La unción es la presencia del Espíritu en ti para hacer posible lo que humanamente no lo es. Hello. Dígame. Dígame. Dígame. Cuando usted comienza a trabajar en usted, el año que viene, en la Universidad Teológica de esta iglesia, vamos a estar trabajando lo que es la cartografía personal, que es la autoevaluación interna, e incluso entrevistando a otros familiares del por qué genéticamente nosotros somos como somos. Dígame a eso. Dígame a eso. Esa es la única forma de tú poder encontrar aquellas cositas que te están estorbando la bendición para poder comenzar a desarrollar cuáles. Si tú logras dentro de ti comenzar a trabajar esas áreas que todavía le falta un poquito de esto, tú no tienes que estar así, ¿eh? ¿O usted cree que el Espíritu está sobre la gente de así nada más? Mire, si el día que usted se convierte a Cristo por primera vez y el día que usted le acepte en su corazón, el Espíritu está sobre usted ya. Lo que pasa es que una cosa es que el Espíritu esté en ti y otra es que se manifieste en ti. Y hay gente con el Espíritu, pero sin manifestación del Espíritu. Y Dios no quiere gente con el Espíritu. Dios quiere gente con el Espíritu y con manifestación del Espíritu. Porque Dios te ha hecho a ti también un instrumento. Y tú no puedes vivir toda la vida diciendo, yo soy de los que voy a la iglesia, voy y entro y nada pasa. No. Es más, tú no puedes estar complacido solamente creyendo que porque el Espíritu está en ti, está trabajando dentro de ti, pues ya se acabó todo. No. Tú tienes que ser de aquellas personas que diga, yo, el Espíritu está en mí, trabajando en mí, pero a alguien el Espíritu le tiene que hablar a través de mí. En el trabajo, a alguien el Espíritu le tiene que dar testimonio de mí. En la casa, a alguien el Espíritu de Dios le tiene que dar testimonio de que está en mí. A alguien el Espíritu le tiene que estar, aleluya, dándote a alguien. A alguien el Espíritu tiene que estarle diciendo, estoy aquí en el cuerpo de esta persona. No es perfecto, perfecta. No lo es. Está mira, ahí, en la rueda. Ahí la tengo. Pero de que estoy aquí, trabajando en ella. Y si la tengo que usar, también lo voy a hacer. ¿Dónde están las dos manos del pueblo que le adora y le cree al Señor? El Espíritu mismo. La vibración divina del Espíritu. ¿Qué es eso? Hay que llamarle a algo. Hay que ponerle un nombre espiritual a eso que tú llamas, que se te paran los pelos. Los pentecostales, para decir que sintieron el Espíritu Santo, dicen, se me pararon los pelos. Tengo la piel como de gallina, mira, sí. Esa es la vibración divina del Espíritu dentro de ti. Porque cuando el Espíritu está dentro de ti, tú sientes que algo te vibra. Tú sientes que hay algo que te está llenando, que tú no lo comprendes. Aleluya, poco a poco lo irás comprendiendo y poco a poco lo irás conociendo y entendiendo. Pero tú sientes eso, como que esa vibración divina que está dentro de ti, que tú dices, caramba, me ha pasado, he vivido. Es más, me acabo de dar una reventada. Reventé en el sentido de que has hecho lo que te dio la gana y te caíste y estás reventado o reventada. Y tú dices, me acabo de dar una reventada, pero pedí perdón a Jehová por mis pecados. Si hay alguna sentencia, soy libre de ella. Y vuelvo y siento al Espíritu Santo dentro de mí. Ese es el Espíritu Santo de Dios. Esa vibración divina que tú tienes dentro de ti, que tú dices, no importa la situación por la que esté pasando, yo siento eso.

eso que está dentro de mí. Esa es la personita del Espíritu Santo que está buscando gente que Él pueda estar sobre ella. Aleluya, para llevarlo. Porque mire, escuche bien, escuche. El Espíritu Santo quisiera manifestarse en todo el mundo. Pero aún así, eso no debe ser la lucha del creyente. La lucha del creyente no debe ser que el Espíritu me use. La lucha del creyente debe ser: Espíritu Santo, ayúdame a agradar a Dios. Para que el día que Cristo venga, mi nombre esté escrito en el libro de la vida. Esa debe ser la lucha tuya. Hay gente que dice: Señor, yo quiero que tú me uses para que todo el mundo vea que tú me usas. No. ¿Usted sabe por qué? Mateo capítulo 7 verso 21, por favor, Mateo capítulo 7 verso 21. ¿Usted sabe por qué su lucha, que es lindo, no es que le estoy diciendo que no lo busque, que el Espíritu le use, porque qué lindo es que usted pueda ir a cualquier lugar y usted pueda decir que el Espíritu le usó para hablarle a alguien, para orar por alguien? Los otros días Ricky me llamó y me dijo: Pastor, estoy trabajando con alguien y el Espíritu Santo me dio una palabra. No fue una predicación, fue una palabra. Y lloraron los dos. ¿Usted sabe quién lo hizo? No fue él. Son indicadores de que el Espíritu está en él para también hablarle a otros, para ministrarle a otros. Usted no tiene que ser un predicador, pero su fin no debe ser, aleluya, tener el Espíritu de Dios para usted manifestarlo exclusivamente. Porque mire lo que dice Mateo 7:21. No todo el que me dice: Señor, Señor, entrará en el reino de los cielos, sino el que hace. ¿El que hace qué? ¿Qué?

una iglesia muy pasiva. Verso 22. Muchos me dirán en aquel día: Señor, Señor, yo no profeticé en tu nombre, y en tu nombre no echamos fuera los demonios, y en tu nombre no manifestamos el don de sanidad divina. Verso 23. Y entonces les declaré manifestación, no es salvación. Lo voy a volver a repetir, y la iglesia tiene que ser proactiva esta palabra. Manifestación no es salvación. Le dijo: nunca os conocí, apartaos de mí, hacedores de maldad. Denle un aplauso al Señor por esta palabra. Que el Espíritu de Dios, habiendo provocado primero los frutos en ti, esté sobre ti para salvación, debe ser tu primer anhelo, no para manifestación. Si tú, habiendo estado salvo ya, procuras entrar en un nivel donde el Espíritu se manifiesta en ti, gloria a Dios por eso. Porque el que, la Biblia dice que el que desea obispado, buena cosa desea. El que desea que Dios le use, buena cosa desea. Aleluya. Pero antes de que Dios te use en algo, aleluya, asegura tu salvación. Antes de que Dios te use en algo, asegura de que estás salvo. Usted sabe que lo primero que yo hago cuando estoy en mi silla orando de madrugada, aleluya, el Señor me usa, aleluya, para sanidad, milagro, para hablar en su nombre. Como dice Jeremías, aleluya, que le digo: no diga que eres un niño,

Escribe mi nombre en el libro de la vida. Esa oración yo la puedo repetir 20 veces al día y no me canso. No vaya a ser que yo, preocupado por lo que estoy preocupado, se pierda lo que es más aleluya. Debo estar yo pendiente y preocupado, que es la salvación de mi alma. Yo me gozaba porque Yanela, una hija mía de la congregación de Río Grande, me dijo aleluya el viernes. Me dijo: no me están dando los domingos libres para ir al templo principal. Y sabe que yo le dije a la jefa que aunque me voten, mi salvación es primero. ¿Dónde está la iglesia que le adora con esa palabra? Tu salvación es primero. Hay gente que le perdió el temor a la salvación. Hay gente que le perdió el temor a la salvación. Por eso dejaron de orar, por eso dejaron de ayunar, por eso dejaron de venir a la iglesia. Pastor, yo puedo perder mi salvación si no vengo el domingo. Sí. ¿Sabe por qué? Porque la Biblia dice que no te dejes de congregar como otros tienen por costumbre. En el decálogo del Sinaí, a Moisés, Dios le dijo: mira qué importante es que de tantas cosas, de tantos mandamientos que Dios le podía revelar a Moisés, le dijo: te voy a dar un mandamiento. ¿Cuál es? 6 días trabajará el pueblo y al séptimo me lo van a dedicar para santificarlo. De 7 mandamientos, 1 era que se congregara. Y en el decálogo de este tiempo, que es el decálogo del Espíritu, aleluya, aleluya, para esta iglesia el Espíritu reafirma. Y el propósito de venir a la iglesia es oírme al Espíritu que le habla a la iglesia. Oiga bien. Oiga bien. Pastor, si me enfermo y no voy a la iglesia, santifíquelo. Porque el problema de esto es que usted se enferma, pero sus ojos se los dedica a Netflix. No viene a la iglesia, pero se contamina viendo basura en la televisión. Usted sabe que es santificar lo que, si aún usted no puede venir a la iglesia porque usted se enfermó, usted diga a su familia, le diga al diablo: hasta las 12 del mediodía yo me voy a conectar al culto y voy a en mi ofrenda la voy a enviar por atache móvil, porque yo voy a ofrendar mi atención al mensaje, lo voy a tener ahí. Ya usted está santificando su día, porque que usted esté enfermo y por eso no pueda venir a la iglesia, pues no hay problema. Ahora, pero si usted dice que usted no viene a la iglesia porque usted le llegó un familiar y usted tiene que atender a su familiar, ese día usted perdió su salvación. Porque pecar, la Biblia dice que por cuanto unos pecaron, todos fueron destituidos del reino. Y usted no me puede decir a mí que si usted adulteró, si usted adultera hoy, en ese momento, ¿usted no la pierde? ¿Sí o no? ¿Sí o no? ¿Y qué pecado es más grande? ¿Adulterio que dejar de venir a la iglesia? ¿Uno es más grande que otro? Dígamelo, si uno es más grande que otro, es lo mismo. Entonces hay gente que no pierde su salvación porque no adultera, pero la pierde porque no viene a la iglesia. Alguien lo adore en esta mañana. El día que tú dijiste que no ibas a ir a la iglesia.

Entonces tienes que volver a la iglesia para pedirle perdón a Jehová. Y tienes que andar pidiéndole perdón: Señor, perdóname, porque tengo ya una sentencia sobre mi cabeza. ¿Y por qué no fuiste a la iglesia? Ay, porque yo no me levanté. Entonces, para el que no viene porque no se levanta, su compromiso no es con Dios. El que no viene a la iglesia porque tuvo un familiar, su compromiso es con el familiar y no con Dios. El que no viene porque el perro es primero, tu compromiso es con el perro y no con Dios. Aleluya. Porque Dios no te está pidiendo que le dedique los 7 días. Te está pidiendo un día en la semana. Uno. Aunque los 7 son de Él. Uno solo. Ay, es que mi hijo y mi familia me tiene ajorado y ajorada. La Biblia dice: no me veas a mí, es el Espíritu que en mí habla. Dice la Escritura que si alguien construye una casa y Jehová no la construye, en vano lo estás haciendo. Y dice más, dice que si Jehová no vela la ciudad, en vano vela la guardia. Si usted no viene a la iglesia porque usted está en un lío y usted está en aquello y en lo otro, pues Jehová te deja que tú resuelvas tú tu lío. Pero si tú te comprometes con Jehová en el día de reposo, venir al templo y guardar el día de reposo, mire, escuche, no va a haber diablo que te va a tocar a tu hijo. Yo lo voy a volver a repetir. Si usted se compromete con el día de reposo, mientras usted esté aquí, Jehová está trabajando lo tuyo. Si tú te comprometes con estar aquí, Jehová está sanando eso que te duele. Jehová está sanándote de esa enfermedad. Ay, es que yo no puedo ir a la iglesia porque en mi casa está pasando. Tengo un marido que no quiere servirle a Jehová. Y yo me tienes harto y por eso no voy a la iglesia. Si tú

visto a Jehová trabajando. Te tengo una noticia. Tarde o temprano lo vas a ver en el rostro de tu marido y de tu mujer, lo que Dios ha estado obrando. La cerveza le vas a ver a diablo. El cigarrillo le vas a ver a canela pura. Y tú aquí preocupado porque tu marido está humado y Dios está allá cambiándole el sabor a la cerveza, cambiándole el sabor a aquello. Estoy estreñido, estoy dolido, tengo un achaque, tengo el otro. Y tú allá, Jehová te está apretando. Y deja que Jehová haga la obra, para que tú veas que aunque Jehová te tenga que sacar las tripas, es mejor ir al cielo sin tripas que ir al infierno con todos tus órganos, aleluya, y con todo tu cuerpo sano. Ay, mamita, que hoy tengo aquí y hoy tengo allá. Y tú dices, Jehová, arregla tu vida para que tú veas. Ay, que hoy no tengo dinero y yo estoy muy bien. ¿Sabes por qué? Porque el domingo el pastor le hizo un llamado para el templo y yo fui y Jehová, mira, me bendijo. Ah, porque cuando tú estás en el mundo pagándole a todo el mundo o gastando en la barra, en cigarrillo, en ropa, nadie te dice nada. Pero el día que Jehová te manda, que te da el tucutucu y te dice vete al templo y otro se entera y tú estás dando el diezmo, dando la ofrenda y cuestionándote lo que tú le das a Dios, usted sabe cómo usted le tiene que decir: cállate, diablo. Usted sabe por qué, porque la única forma en que su bendición, aleluya, se mantiene en su casa, no solamente para ti, para los tuyos también. Porque la Biblia dice que el justo no mendiga pan ni los suyos tampoco. Cuando los tuyos no tengan nada y como quiera coman, recuérdale, ¿sabes por qué estás comiendo? Porque yo le doy a Dios. ¿Sabes por qué tú estás comiendo? Porque yo le doy a Dios. ¿Tú sabes por qué Jehová te dio eso y te está bendiciendo? Porque yo le doy a Dios, aleluya, porque lo mío, aleluya, aunque yo no quiera, involuntariamente la Biblia dice, aleluya, que tú no mendirás pan, aleluya, ni mendigará tu familia. Porque la bendición tuya se derrama en los tuyos. Cuando alguien te quiera venir a cuestionar tu relación con Dios, y cuando alguien te quiera venir a cuestionar lo que tú haces para Dios, aleluya, dile: diablo, cállate en el nombre de Jesús. Silencio, cállate, Satanás, aleluya, porque yo y mi casa serviremos a Jehová, aleluya. Ahí llegó ya la más cristiana. Ahí, mira, ya llegó. Hay 20 años en el mundo y mira la hora. ¿Sabes qué? Nunca es tarde para conocer a Cristo. Nunca es

eso que es cristiana, soy cristiana y soy cristiano. Y las mamás que tengan que arreglar los hijos, arregle los hijos también. Que lo que pasa es que mira, ahora que es cristiana, ahora te la voy a dar ungida, pero te la voy a dar. Ahora no es como antes, ahora es ungida. No, que lo que pasa es que mira, después de haber estado en el mundo y haber estado, mira, pues ahora es que tú también tienes tiempo. Arrepiéntete ahora. Ay, es que tú me das ejemplo un poquito y pues Jehová está trabajando conmigo. Eso es ahora. Imagínate cuando Jehová me ponga a volar por los aires para que tú veas que te... Hay madre, mire, órele al Señor, dígale, Señor, dame el espíritu de traspasar paredes. dígale a su hijo, eso que estoy en el camino, porque el día que Jehová me dé el don de traspasar paredes, mira, no, voy a hacer así. Ya casi las mujeres lo hacen. Hermano, ¿pero qué pasa? Ah, porque es humano. Claro que eres 100% humano. Claro que lo eres. Aleluya. Claro que a veces te vas a caer. Claro que a veces te vas a dar con el piso. Claro que a veces te vas a reventar. Pero no te quedes ahí. Levántate. 7 veces se cae el justo. Y 7 veces Jehová le levanta. Y si te humilla, aleluya. La Biblia dice que cuando Dios le contestó a Daniel, ¿qué fue lo que le dijo? Le dijo, desde el primer día que dispusiste en entender y en obedecer, de

de Dios. Que te vas a caer, sí te vas a caer. Que te vas a reventar, sí. Que se te van a salir, sí. Pero poco, amén. Te estoy empoderando mucho, ¿verdad? Después dice, tú lo predicas a su nombre. Tengo que aprender lo que predico yo aquí. A su nombre. Pero usted no puede andar tirado en el piso llorando. Usted no puede andar todo el tiempo entristecido. Usted no puede andar todo el tiempo ahí porque me pasó, porque hice, porque me hicieron. No, usted tiene que andar buscando, aleluya, que el Espíritu de Dios, ayúdame a dar fruto, papá. Ayúdame a dar fruto, papá. Aleluya, que estoy en la rueda, sí lo estoy. Pero ahora ayúdame, Señor. Aleluya, porque aunque a veces acumulamos consecuencias por lo que hacemos, de esas el Espíritu también te puede librar. Alábele ahora, alábele ahora, alábele ahora. También de esas el Espíritu te puede librar. El Espíritu te puede librar siempre y cuando te humilles. Hay que vivir humillado. Hay gente que no vive humillado ni humillada. Hay gente que vive deliberadamente. Pues tranquilo, te tengo una noticia. Te va a llegar el día que Jehová te va a visitar y no va a ser de buena manera. Porque la Biblia dice que la voluntad de Dios es que no es que nadie se pierda, sino que procedamos al arrepentimiento. ¿Alguien le adora? ¿Alguien le adora? ¿Dónde están las manos del pueblo que lo cree? ¿Dónde están las manos del pueblo que lo cree? Perfecto no eres, perfecto no eres. Ay, pero mira, perfecto no eres. Pero te tengo una noticia. Estoy convertido a Cristo y Dios está trabajando conmigo. Aleluya, que me voy a quedar en mi casa por lo que me pasó. Que me voy para el mundo por lo que me pasó. El diablo se va a quedar en vergüenza. Aleluya, me voy a llevar el viejo hombre aunque sea así arrastrando. Me voy a llevar la mujer vieja aunque sea arrastrando. Yo y mi casa. Yo y mi casa. Yo y mi casa, yo y mi casa, serviremos a Jehová. ¿Dónde está la gente que se pone de pie y adora a Dios con esa palabra? ¿Dónde está la gente que se pone de pie y adora a Dios con esa palabra? Deja de estar ahí, ay, Dios mío, bendito lo que me hicieron. No, aleluya.

No te amilanes por lo que va a pasar. Ay, es que mi marido y yo tenemos unas cosas en la casa. Tranquilo, tranquila. Aleluya, trae ese marido aunque sea. Gente que todo el tiempo lo que andan es amilanao. Ay, me pasó. Dios no tiene la culpa de nada. Aleluya, es culpa tuya de que dejaste de orar. Es culpa tuya de que dejaste de ayunar. Que las cosas se te están poniendo malas. Eres tú que no has sabido meterte en la rema de Dios. Peores que tú he pasado yo y estoy aquí en el altar. Este mismo mes, hace 3 años atrás, aleluya, el diablo dijo, lo encerramos y se queda allí. Y allí yo dije, ¿qué voy a hacer aquí? Llorar no puedo. Aleluya, vamos a decirle a otros, aleluya, a quien yo le sirvo. Hay algo hay que hacer aquí. Algo de mí se encarga. De mí se encargará Jehová. De mí se encargará Jehová.

tú en Él. Aleluya. Y tú quejándote por lo que te pasó. Estoy enturonado, estoy molesto, estoy entristecido. No. Por eso yo le dije el domingo, Pablo le dijo a sus discípulos, sed imitadores de mí. Si ustedes no logran ver a Cristo, véanme a mí. Sed imitadores de mí porque yo lo soy de Cristo. Si todavía no has podido ver a Cristo para saber lo que Él haría, modélame a mí. Hace 3 años atrás, en este mismo mes, aleluya.

Aleluya. Y Dios le dijo: si lo quieres matar, mátalo. Pero el asunto no es él. El asunto es que él está dentro de todo el revolú de gente que cree lo mismo que él. Si se muere, se levantará otro y pasará exactamente lo mismo. Porque la visión no es de Reinaldo López, la visión es de la iglesia.

en el mismo mes. Aleluya, que el diablo dijo hace 3 años, eso lo vamos a cerrar. Rabashenda, oh gloria a Dios. Ese mismo día, aleluya, ese mismo mes, 3 años después, el

Hay una unción. Hay una unción. Hay una unción. Síguelo ahí, los músicos, síguelo ahí. Habla, papá.

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Sei presente.

arrastrado como culé.

poder lo hicieron. Y hay otros que pudiendo no llegaron, pero el Espíritu hace pacto con aquellos que lo hicieron. Porque no es templo de hombre, es templo para el Espíritu que le habla a la iglesia.

grande, para algo grande. Y el Espíritu de Dios me habla para la iglesia, que lo que allí Él va a hacer será como nunca nadie lo ha visto.

tú lo vas a hacer. No es tiempo para que te amilane. No es tiempo para que te amilane. No es tiempo para que te amilane. No es tiempo para que te amilane. Es tiempo para que te comprometas más. La Biblia dice que el que esté firme, mire que no caiga. El que esté firme, hello. El que esté firme, mire que no caiga. Ah, mi alma, alaba a Dios. El que esté firme, mire que no caiga. Afírmate. Afírmate. Afírmate. Es por tu salvación. Es por tu salvación. Que esa vibración del Espíritu confirme que es Él. Y a las almas que están viviendo, aleluya, esta transmisión. Los hijos que me ven en la casa. Hijos que por cualquiera situación en el pasado, aleluya, dejaron este pueblo y están sentenciados. No te ha ido bien. No te ha ido bien.

0: la iglesia. Ven a la iglesia. Ven por tu salvación. Regresa a la iglesia. Y si te humillas y reconoces que lo hiciste mal y regresa, este pueblo te va a celebrar así. ¿Cómo el pueblo va a celebrar a los contaminados que se contaminaron pero que van a volver? ¿Cómo los va a celebrar? Te vamos a celebrar. Ay, es que me dijeron contaminado. Si escuchaste la voz del diablo, ¿qué hace la voz del diablo? Te contamina. Pero agua contaminada que el Espíritu no pueda limpiar. Ven a tu casa. Haz pacto con este Espíritu que habla, ven. Haz pacto con este Espíritu que habla, ven. No con el instrumento, no con la iglesia, con el Espíritu que habla, que ha designado esta iglesia una unción especial para levantar un mover como nunca antes visto. Este es el inicio. Usted quiere unción, métase en el Espíritu. Usted quiere que el Espíritu de Dios esté sobre usted, métase en la unción. Métase en la unción. Métase en la unción. Métase en la unción. Métase en la unción. Aquí hay líderes que el Espíritu de Dios está levantando para grandes.
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Denle la oportunidad de ser parte de la historia, caballero. Él ahí. Ser parte de la historia, poder estar en un LP número 100 del maestro Tito Puente. Sinceramente me puedo morir ahora mismo, ¿verdad que sí? Es la cosa. Y tengo la oportunidad de que precisamente el tema que grabé con el maestro Tito Puente en este LP es una composición de un gran puertorriqueño, del señor Perín Vázquez. Arreglo el señor Rey Santos con el maestro Tito Puente. Déjame soñar, y dice así.

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0: Óigame, o nos unimos o nos lleva el diablo. No se vaya nadie, porque dice...
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2: Saludos, es la licenciada Ivette Montes Lebrón, abogada y notaria de profesión. Y estamos nuevamente muy contentos de estar en esta oportunidad con todos aquellos que nos escuchan a través de la radio, nos escuchan a través de las redes sociales, que es la plaza pública del mundo. Y queremos que usted en este día pueda darle un compartir a alguien que usted interesa que escuche de lo que vamos a hablar hoy, porque vamos a hablar de las placas solares y vamos a hablar de la crisis que hay en nuestro país, en Puerto Rico. ¿Por qué? Porque la red eléctrica de Puerto Rico está y ha estado por años en problemas. Así que este programa va a ser muy interesante. Contamos con el ingeniero William del Pilar, que va a estar contestándonos estas preguntas que son ciertamente bien preocupantes para Puerto Rico, el mundo también, pero ahora mismo en Puerto Rico somos una isla, estamos en medio de uno de los problemas, ¿verdad? Desde que comenzó el año, el problema se nos agrandó con el conflicto bélico en Irán. ¿Por qué? Bueno, porque el petróleo ha aumentado y todo lo relacionado y que necesite petróleo para funcionar, como es la luz eléctrica y las plantas eléctricas y las generadoras. Y nosotros en Puerto Rico conocemos realmente el problema de no tener una red eléctrica confiable y muchas personas han estado optando por adquirir un sistema de, ¿verdad? Como le decimos nosotros acá, de placas solares. Y estas placas solares no son sistemas como prender con un botón un sistema. Así que no es una planta eléctrica que uno le echa por aquí gasolina o es de gas. Tiene unas repercusiones porque en estos últimos años muchas personas han estado entrando en negocios donde básicamente cogen y ponen e hipotecan sus hogares para poder obtener el servicio y este producto que son las placas solares para energizar todo su negocio, porque los negocios están que no pueden depender del gobierno de Puerto Rico. Y también las familiares, ¿verdad? Las casas, las personas que tienen necesidades especiales, aquellos que tienen personas que están con alguna condición de salud y, no más importante, las personas que trabajan por su cuenta, que necesitan contar con un servicio, ¿verdad? Que pueda, de alguna manera, ser confiable para continuar su gestión. Ya Puerto Rico pasó por la grande crisis del huracán María en el 2017 y eso despertó, llegó el momento crítico de ineficiencia de un sistema donde ciertamente sabemos que lleva décadas con problemas, décadas con ya sea generación, distribución, el equipo. Y por lo tanto, en el día de hoy, vamos a hablar de este tema con quien puede hacerlo mejor que nosotros, ¿verdad? Con el ingeniero William del Pilar, que sabemos que tiene una extensa experiencia, ingeniero eléctrico, y creo que es la persona indicada, luego de más de 40 años en servicios, ¿verdad? De ingeniería y servicios de infraestructura, yo creo que ya ustedes lo han escuchado, pero vamos a saludarlo para ver qué vamos a tener en el día de hoy con este tema. Sabemos que va a ser un programa interesante, así que compártalo con aquellos que usted crea que necesitan o están pasando por esta crisis. Saludos, ingeniero, ¿cómo está?
3: Saludos, licenciada. ¿Qué tal? Y saludos a los amigos que están por radio en este momento y por las redes escuchándonos. Y seguimos, vamos a ver qué explicamos aquí de forma sencilla.
2: Sí, ese mismo. Sí. Estos son temas que son sumamente técnicos y uno de los problemas, ingeniero, que estamos viendo nosotros como abogados que vemos día a día cómo este mercado nuevo surge y de momento vemos una ráfaga de compañías ofreciendo servicios solares y vemos un montón de guaguitas corriendo, vemos muchas personas con muchos uniformes nuevos, con guaguas nuevas, pero también vemos que las facturas de los contratos, estamos hablando de programas de $25,000, estamos hablando de programas que hipotecan tu casa por 30 años, y uno dice, ¿pero qué es esto? ¿La gente sabrá realmente en el rollo que se está metiendo? O sea, esta es otra hipoteca sobre tu casa. Y ese tema me preocupa mucho porque notamos que el cliente, ¿no? El consumidor tradicional no sabe de ingeniería, no sabe de electricidad, no sabe de ciencia y lo están metiendo a asumir un conocimiento técnico que más allá de que yo quiero luz en mi casa, creo que se está prestando para muchos abusos, porque tengo que decirlo, abusos. He visto muchos viejos que mucha gente enferma, que tienen gente que necesita, niños con necesidades especiales, y han salido a correr, a comprar plantas, a comprar cosas. Y después el problema es que estos son contratos que básicamente las compañías, ¿cómo se le llama? La financiera, ellos le pagan. O sea, esta gente que vende estos equipos, le pagan. Y yo quiero que en el día de hoy, en la medida que se pueda, nos aportes unos principios básicos en que, ¿cuál es el problema? Bueno, todo el mundo quiere ahorrar. Y muchas veces las personas dicen, pues, ¿qué diablo? Yo que la última cuenta la paga el diablo. Pero el punto es que una hipoteca sobre, básicamente, eso lo conectan a tu casa y eso no lo puede desconectar cualquier persona. Y yo quiero, primero, que hablemos si es una oferta buena, que vamos a ahorrar realmente energía. Y lo otro es si la inversión es realmente rentable. Y también, ¿cómo nos puede dar una guía confiable cuando vamos a contratar? O sea, puede ser que no entremos profundamente, pero yo sé que este tema es uno que nos ha preocupado y le preocupa a Puerto Rico. Y las iniciativas que tiene el gobierno de Estados Unidos desde mucho antes de Biden, pero con Biden se puso, botó la bola, tratando de que se implementaran en los negocios, en la contratación, todo lo que tenga que ver con la industria verde, green, ¿verdad? Green energy. Y de momento hubo muchos, muchos incentivos para corporaciones y compañías para empujar esto y para los gobiernos. Pero primeramente, ¿verdad? Yo quiero que, no sé si, ¿verdad? Sabes que recientemente la gobernadora Jennifer González, a principios de mayo, ahora recientemente, firmó una ley y la resolución conjunta 193 que le ordena a Luma, que es el operador de la red eléctrica en Puerto Rico, le ordenó, mire, ¿sabes qué? A eliminar un cargo que había de $300 en casos de sistemas de placas solares de menos de 25 kilovatios. Y esa capacidad, ¿verdad?, que tuviera menos de 25 vatios, pues ordenó al negociado de energía a que primeramente a Luma a eliminarle los $300 y que el negociado de energía adopte estándares modernos para que con un nuevo reglamento para la interconexión. Todo el mundo cuando escucha, mira, voy a tener que pagar, ya no tengo que pagar $300, wow, yo digo, empezando el cliente tiene que gastar, aparte del equipo, por los estudios. Y uno dice, adiós, pero no se supone que los expertos son los que te están vendiendo el equipo. Bueno, esta resolución, ¿verdad?, que aparentemente le impone el negociado esa responsabilidad, porque supuestamente la gobernadora dice que este costo no se le pase a los consumidores en su factura. Así que eso es algo que hay que estar mirando. Porque en este sentido le corresponde en ese nuevo reglamento que Luma autorice esas conexiones. Así que básicamente yo estoy leyendo esta noticia y rápidamente el presidente de Luma dijo, un señor que se llama Saca, como que no estuvo muy contento con esta ley porque él tiene unas preocupaciones. Yo no sé, yo sé que tienes el corte, ¿verdad?, de la noticia. ¿Qué te parece esta información, esta nueva ley? ¿Es buena? ¿No es buena? Explícanos por qué se hacían este estudio, supuestamente un estudio de carga. Y básicamente, si tienes razón el presidente de Luma, como en levantar bandera de que esto va a ser como un riesgo, básicamente, si no se hacen estos estudios, yo no sé si es que no se hagan o yo no sé si el problema es que quién los va a pagar. ¿Qué nos puedes decirle eso, Will?
3: Bueno, para empezar por algún sitio, pues, ¿qué pasa? Vamos a recordar que gobiernos pasados, especialmente gobiernos demócratas de los Estados Unidos, empezaron a empujar la energía verde, que es la energía eólica, para producir energía eléctrica por medio de cualquier cosa que no sea la utilización de fósiles. Entonces, pues está por ahí.
2: Fósiles, para aquellos que nunca lo han escuchado, ¿qué quiere decir?
3: Fósiles es motores, generadores eléctricos que funcionan
2: con petróleo.
3: Con petróleo. Okay. Por eso se llama fósil, porque uh-huh. es petróleo. Entonces, pues empezaron a empujar esto desde la época de Obama. Ese fue el que más yo recuerdo que empujó, que puso un montón de fábricas, le dio un montón de incentivos a manufactureros de placas fotovoltaicas cuando el sistema todavía estaba en pañales y todas quebraron porque no había el conocimiento para la implementación de esto. Pero eso es otra cosa. Pero por ahí fue que empezó con un incentivo, con esta cuestión de preservar el asunto, ¿cómo que se llama? ¿Cómo es que le llaman? El asunto de
2: energía renovable.
3: El asunto de cuidar el planeta. Y todas estas uh-huh. cuestiones, uh-huh. pues empezaron a mercadear este asunto.
2: Sí, como que
3: el calentamiento global.
2: El calentamiento global. Metiéndole la presión a la gente de hacerlos sentir culpables por usar petróleo, por usar gasolina para los autos y todo lo querían cambiar.
3: Entonces, ¿qué pasa? Pues.
2: Y que se iba a la civilización iba a desaparecer en 10 años. Me acuerdo que eso Alexandra Cortés decía, hay un existential threat, una amenaza existencial, y todavía estamos aquí. Están esperando eso y dijeron lo mismo con el Y, cuando en el 2000 iban a cambiar las computadoras. Así que hay gente que se beneficia y se lucra de este.
3: Seguro.
2: Este miedo.
3: Y también crearon una especie de pánico con las casas que estaban cerca de la costa, porque eso fue desde Kerry, ¿verdad? Para acá. Con las casas que estaban cerca de la costa, que el mar se estaba, ¿verdad?, buscando lo suyo. Y entonces hicieron un tipo de mercadeo uh-huh. para que la gente abandonara esas casas por miedo y se fueran, ¿verdad? Y las vendieran al costo que fuera porque uh-huh. las casas se las iba a tragar el mar.
2: Exactamente.
3: Así que
2: y paralizaron muchos proyectos de desarrollo.
3: Y provocaron el que personas inescrupulosas que promovieron ese tipo de noticias, se dedicaran a comprar esas casas pegadas del mar. Fíjate, como todo tiene su razón, su ¿verdad? Por medio del el temor que le infunden a las personas, pues siempre hay alguien que viene de salvavidas. Y eso es parte de ciertos tipos de negocio que hemos visto a través de los años. Bueno, pero me fui del tema de inicialmente de lo que estábamos hablando. El asunto este del costo de los $300, realmente en Arroyo Habichuela eso es un costo para hacer un estudio de lo que se llama un estudio de carga. ¿Qué es eso? Bueno, cuando usted hace una casa nueva o va a añadirle más carga de energía eléctrica a un negocio o un edificio, tiene que hacer un estudio de carga. ¿Qué es eso? Pues viene un electricista o un ingeniero eléctrico y le hace un cómputo de todas las cosas eléctricas nuevas que usted metió en esa casa. ¿Por qué? Porque eso va a ser una carga eléctrica para el grid eléctrico de energía eléctrica. Por lo tanto, esto no puede ser a lo loco, sino que tiene que haber un control y una data de que se sepa en todo momento cuánta carga se le está añadiendo al grid eléctrico.
2: A la red
3: eléctrica, que sería el grid, exacto, es la palabra correcta. Y para tener esa data, para ir preparándose. ¿Por qué? Pues porque si todo el mundo empieza a meter cosas eléctricas y no hay la data al que produce la electricidad, pues en un momento nos vamos a quedar sin generación. Eso es teóricamente y prácticamente lo que se pretende con hacer un estudio de carga. Por eso todo lo que va a afectar la red eléctrica y se va a conectar de una forma u otra, necesita un estudio de carga para que la autoridad de energía eléctrica sepa exactamente qué necesito, cuánto necesito generar para lo que viene. Así que por ahí empieza la cosa.
2: ¿Y por qué cuesta ese costo? Aparentemente se lo empezaron a cobrar a los que iban a comprar las placas solares.
3: Porque lo que pasa es que en el caso de las placas solares, es si el sistema de placas solares que yo voy a montar en mi casa o en mi negocio, yo lo voy a conectar al sistema, a la red eléctrica, de energía eléctrica, y lo que yo produzca de más que yo no necesite, pues yo se lo voy a vender a energía eléctrica, pues técnicamente eso es una conexión eléctrica. Eso es una generación que yo le voy a estar metiendo a la red. Y eso es sencillo de decirlo, pero técnicamente lo que ocurre ahí es complejo. Uh-huh. Es complejo. Porque para hacer un ejemplo que las personas entiendan, es como si yo cojo mi planta eléctrica, la conecto, la prendo y dejo el breaker principal de la casa conectado en on, pues esa corriente no tan solo le va a dar a mis equipos eléctricos, sino que se va a ir por ahí para arriba y va a chocar con la electricidad que viene bajando de la red eléctrica y crea un choque. Uh-huh. ¿Ves? De eso es que se trata esto. Eso es lo que se quiere evitar. Y para eso hace falta un estudio eléctrico, porque estos sistemas ya vienen preparados para que ese choque sea una sincronización, no sea un choque como lo que yo estoy hablando cuando se conecta una planta eléctrica y se deja el breaker principal de la casa en on, pues ahí hay un choque fuerte, pero estos sistemas se sincronizan con la red eléctrica y así se evita un choque eléctrico. Pero ¿qué pasa? Pero aquí hay otra cuestión más aparte de esa seguridad, y es que cuando este sistema fotovoltaico mío y el del vecino de al frente y el del vecino del otro lado y el del vecino del otro lado, pues se están produciendo energía eléctrica y se están sincronizando automáticamente, lo que estamos haciendo es, entre todos nos estamos pasando energía que no utilizamos de un lado y de otro. ¿Ves? Mi vecino me manda para acá, yo le mando para acá, el otro manda para acá, y todo eso viene y llega al transformador y lo reparte. Ok. Tecnológicamente, ahí lo que están pasando son un montón de parámetros que se están sincronizando eficientemente para que no ocurra un choque eléctrico. Y eso, pues, es parte del estudio de carga que se hace con estos sistemas, y que quien hace esa inspección tiene que certificar que esos sincronizadores para esa medición neta están operando correctamente.
2: Bueno, pero
3: ¿verdad? Estamos hablando de algo de seguridad, claro. Pues todo el mundo protestó.
2: Pero espérate, yo tengo una pregunta primero. Porque realmente ese estudio, ¿quién lo hace? ¿Quién lo hace?
3: Ese estudio lo tiene que hacer un perito electricista licenciado o un ingeniero eléctrico licenciado con experiencia en sistemas de potencia.
2: Ok. Entonces, esos $300, porque el que escucha eso se alegra porque dice, ok, el consumidor dice, qué bueno que me voy a ahorrar $300. Pero aquí, como te dije, el señor Saca, que es el presidente de Luma, por aquí se llama Juan Saca, él dijo, previo a que convirtieran esto en ley, él se estaba quejando y él decía que eliminar el cargo de interconexión suplementario establecido, eso se estableció desde el 2017, antes de la llegada de Luma, en zonas de alta penetración de energía renovable, él dice que expone directamente la red eléctrica a condiciones de inestabilidad y limita la capacidad de evaluar responsablemente la integración de nuevos sistemas de energía distribuida, de lo que estás explicando. Pero él dice que prescindir de estos análisis técnicos incrementa significativamente el riesgo de fluctuaciones de voltaje, fallas operacionales, interrupciones de servicio que pueden afectar a las comunidades completas. Bueno, pero eso es lo mismo que está ocurriendo ya. Pero entonces, aquí hay dos asuntos. La gobernadora está hablando de eliminar el cargo.
3: Exacto.
2: Pero él está hablando de prescindir del análisis, o sea, de eliminar el estudio. ¿En qué quedamos? La gobernadora habla de eliminar el cargo y él habla de eliminar el cargo del estudio de interconexión. O sea, prescindir de estos análisis. ¿Qué quiere decir? Que él estaría pensando como que ahora no se van a hacer los estudios. El problema es quién lo va a pagar. Yo creo que eso es lo que la ley lo que dice es que no se los cobren a los clientes. O a los, ¿cómo que se le dice? A los abonados.
3: Al
2: consumidor, vamos. Al consumidor, porque estamos hablando cuando compra el equipo. Y en ese sentido, yo estoy perdida. ¿Es cierto? ¿No es cierto? O sea, porque aquí todo el mundo está tirando para su lado. Una de mis preguntas es que si esta decisión de la gobernadora es una decisión para buscar votos, porque como ella corrió toda su campaña y hasta el partido contrario de más, ¿verdad? De más fuerza. Es más, todos estaban diciendo que iban a sacar a Luma. Así que esto sería porque es una decisión de una medida política partidista para simpatizar con el consumidor, o realmente es una decisión que no hace falta, o están buscándole añadirle ese cargo que lo asuma Luma. O sea, porque no pueden haber, una de las dos cosas tiene que ser verdad, no, las dos son contrarias.
3: Lo que pasa, licenciada, es que el político habla de quitar el costo. El ingeniero dice, me estás quitando la protección. Son dos formas de decir las cosas. Y eso tienen que aclararlo en algún momento, porque yo entiendo que el estudio y la inspección de ese equipo, la validación de ese equipo que mete energía de la casa para el grid, para la red eléctrica, tiene que tener un estudio de carga y punto. Lo que dice el
2: ingeniero,
3: el
2: jefe,
3: el ingeniero, el de Luma,
2: Juan Saca, el presidente.
3: Es correcto, y él dice, ¿verdad? Él insiste en que no se elimine el cobro, pero él está hablando como hablan los políticos. Tiene que haber un estudio. ¿Quién lo va a pagar? Lo que dice la ley, por lo que yo estoy viendo, es que, mira, tú como el que montaste las... Tú, el dueño de la casa que las compraste y las montaste, no tienes que pagar eso. Lo que yo entiendo, mirando esto desde un punto de vista neutral, es que si yo voy a montar un equipo y yo me voy a pegar a la red de energía eléctrica y yo soy el que lo voy a suplir y a vendérselo a ese cliente, yo tengo que garantizarle a Puerto Rico, a su red eléctrica, que mi equipo está capacitado para hacer eso, y mi estudio de carga se lo tengo que entregar porque yo soy el invasor, si lo miramos desde ese punto de vista técnico.
2: El consumidor vendría siendo.
3: Bueno, pero el consumidor, yo me estoy poniendo en los pantalones del suplidor del equipo, porque el consumidor...
2: Él le va a pasar el costo al cliente.
3: Sí, pero...
2: Esto parece...
3: Se lo va a pasar, pero no se lo quiere pasar, porque como lo están cobrando retroactivo, pues por eso es la cosa. Ese es el tostón aquí.
2: Eso es lo que está pasando.
3: Sí, seguro, porque es retroactivo, porque eso no lo cobraron
2: eso
3: nunca.
2: Eso fue un cargo nuevo.
3: Eso viene de, creo yo, desde energía eléctrica, que no lo estaban haciendo, no estaban cobrando eso.
2: Porque yo recuerdo que escuchamos una vez alguien, como que yo escuché que te estaba haciendo una consulta.
3: De energía eléctrica, dejarlo todo para después.
2: La primera vez que yo escuché eso en una conversación fue alguien que te estaba haciendo una pregunta y salió el punto de un estudio de carga. Pero yo no sé lo que quieres decir. Eventualmente, en estos días, cuando veo esto y veo a la gobernadora que dice, mira, prohíbe el cargo, yo, pues qué bueno que alguien se va, la gente se va a ahorrar $300. Sí. Pero en sí, esto tiene un ribete más largo.
3: Sí.
2: Entonces, mira lo que pasa. Él dice, en este corte de periódico, ese artículo, que él dice que ese cargo que está ahí es porque reconoce, pues, el gobierno con qué contrato, que había que hacer un estudio, que era necesario.
3: Uh-huh.
2: Y que ese estudio suplementario era necesario para identificar, como tú dices, qué limitaciones tiene el sistema o si había que hacer mejoras para integrar de forma segura y ordenada. Pues aquí hay un problema de semántica, porque a la hora de la verdad él dice, bueno, pues si ahora se pierden estos ingresos, pues supone un impacto al presupuesto de la agencia para trastocar otros avances que el sistema necesita. Porque ¿desde cuándo estamos hablando que el sistema de la red eléctrica no sirve en Puerto Rico? Y de momento volvemos. Aquí hay muchos mensajes para mucha gente. Y ahora yo quiero que me contestes. Porque primeramente, la gente, volvemos, la gente no quiere, la gente no se mete a un gasto si no es porque necesariamente es insostenible el asunto del manejo de la energía eléctrica, ya sea cuando vienen huracanes, tormentas, que vienen cada 6 meses, hay una época de huracanes en Puerto Rico. O sea, ya con la experiencia de María, que fue gente que estuvo 9 meses sin luz, gente que estuvo sin agua, mucha gente fallecida. O sea, esa fue la gota que colma la copa. Pero hasta que no hubo esos incentivos, esto era súper, súper más caro. Pero volvemos, yo te pregunto, ¿por qué razón la gente, como dije al principio, se mete en una embrolla de hipotecar la casa con un sistema solar? ¿Por qué?
3: Bueno,
2: o sea, no hay información.

0: Bueno, indudablemente, nosotros aquí veníamos, se venía acumulando un problema en la generación eléctrica terrible que no nos estábamos dando cuenta y estaban existiendo muchos apagones. Y esos apagones no se estaban corrigiendo adecuadamente, lo que se estaban haciendo era haciendo palcho o empatando.
1: Cuando lo manejaba completamente energía eléctrica, la autoridad de energía eléctrica.
0: Eso lo sabe Raimundo y todo el mundo. No había presupuesto, se notaba por los equipos cómo estaban deteriorados, bien deteriorados, y se notaba por los empates que se veían cuando venían a hacer una reparación. Eso era voz populi, como decían por ahí. Pero definitivamente estábamos sufriendo de esas bajas en voltaje y de esos apagones bien frecuentes. Y llega María.
1: Ajá.
0: Entonces ahí fue que se puso esto malo, porque sí, las placas se estaban vendiendo, porque las estaban vendiendo porque la gente, pues, en determinados lugares, pues, tenían muchos, unos más problemas que otros, pero no era para tanto como para salir corriendo a poner placas solares. Esto se agravó cuando vino María. Entonces, ahí sí, pues, ¿verdad?
1: El momento cero, la hora cero llegó.
0: Eso es, o sea, llegó, como dice, las condiciones propicias para, y las condiciones reales de verdad para el que necesitara electricidad continua, pues tenía que hacer algo. Y todos sabemos en Puerto Rico, desde el huracán Hugo para acá, en el huracán Hugo, nuestra oficina, para yo conseguir un generador de esos de cabulla, pasamos las de Caín y se lo compramos a un dueño de puesto de gasolina que lo tenía tirado por allá, y con eso pudimos operar nuestro cuadro telefónico en Hugo. Y de ahí, de Hugo para acá, fue en el 88, proliferaron las plantas de emergencia, pero en cantidades bastante altas. Y de ahí todo el mundo empezó a buscar su planta eléctrica. Pero las plantas eléctricas, pues, pues traen sus problemas. Las que no son que no son automáticas, pues hay que estar conectando. Eso estaba trayendo muchos problemas. Y cuando entra el asunto del gobierno federal con la energía verde, pues se siguen diseñando y construyendo estos sistemas de fotovoltaicos. Y entonces llega María para dar un brinco en el tiempo. Y la necesidad es grande, porque ya, pues, hay personas que tienen gente encamada en su casa, otros que necesitan diálisis, otros que necesitan de otros equipos, y llegaron las condiciones, ¿verdad?, donde verdaderamente necesitaba una alternativa. Y de ahí, pues, entonces los productores de los manufactureros de placas solares vieron una oportunidad y se empezó a vender el sistema. Claro, como el gobierno federal tenía un programa para proveer cierta cantidad de dinero, pues, uh-huh, eso empezó a crecer y la demanda empezó a crecer. Y por ahí empezó, ¿verdad? Como yo digo, la necesidad es la madre creadora. Si tienes una necesidad real de electricidad en tu casa y no la puedes resolver, y pues no puedes envolverte con una planta eléctrica, porque necesitas diésel, porque necesitas gasolina, porque necesitas gas, por lo que sea, pues ahí está el sistema solar. Y ahí es como empieza esto a llamar la atención de todo el mundo, porque es algo limpio, no necesitas combustible y es bueno. O sea, nadie dice que eso no es un buen sistema. Pero entonces, uh-huh, empiezan a vender estos sistemas, y los empiezan a vender no como se vende un sistema común y corriente. Se copiaron de lo que en su época eran los sistemas de manejo de energía, en inglés.

0: Energy Management Systems. Los sistemas de manejo de energía eran sistemas y son, pero no existía todavía las placas solares, sistemas que se montaban en los edificios comerciales para bajar el costo de la energía, prendiendo y apagando motores, poniéndole otros aditamentos para que no gastaran tanta corriente, cambiando lámparas. Eso se hacían con esos sistemas, pero esos sistemas requerían de una ingeniería bien, bien compleja, porque era todo por programación, pero a la misma vez por devices que había que interconectar mecánicamente para amarrarlos a los sistemas computadorizados que trabajaban con unas programaciones. Así
1: o
0: es
1: sea,
0: que esos
1: para
0: sistemas,
1: conectarlos con el sistema de la red eléctrica, ¿no?
0: Sí, porque
1: también, o trabajaban aparte.
0: Pero trabajaban, lo que hacían eran que monitoreaban la red eléctrica. No era para generar electricidad, era para controlar el consumo de la casa o del edificio o del comercio. Pero traigo esto como un preámbulo, porque esos sistemas se vendían, ¿verdad? Si se ponían a cobrar la ingeniería, lo que costaba hacer el software, lo que costaba interconectar las cosas, estaban vendiendo un conocimiento que tomó muchos años ¿verdad? En desarrollarse, por lo tanto eran costosos. El equipo en realidad costaba una porción que era más o menos como un 10% de lo que costaba implementar el sistema. Entonces, cuando
1: ¿de cuánto dinero estábamos hablando en ese momento?
0: No, es variable, porque podría ser un sistema.
1: Exacto, para una casa, para una industria.
0: No casa tanto, para un comercio que le podía costar $10,000, pero también podía ser para un edificio que podía costar 100, 200 mil dólares. ¿Qué pasa? Se inventaron, los manufactureros se inventaron que para yo vender este sistema, yo te tengo que ahorrar X cantidad de energía.
1: O sea, ese era el pitch para atraer a la gente, que todo el mundo no quiere. En Puerto Rico es la energía más cara, yo creo que del mundo, y ese siempre va a traer. Por eso es que la gente entonces dice, yo necesito bajar la factura de energía eléctrica.
0: Exacto. Entonces, pues por ahí es que vamos. Entonces, pues esos sistemas, de la única forma que eran atractivos era vendiéndolo con lo que se conoce como un retorno de la inversión, o en inglés, Return on Investment, ROI. Sí, yo te voy a vender un sistema de $100,000 para que tú ahorres energía, pero ¿en cuánto tiempo tú lo pagas para atrás con el ahorro? ¿Verdad? Pues ahí entonces surgió la Oficina de Energía de los Estados Unidos y en Puerto Rico también. Y un sistema de eso que era atractivo, que los bancos se lo financiaban a los comercios, pues era un sistema que se pagaba en 3 años. En 3 años se recobraba la inversión. ¿Por qué yo estoy haciendo todo este preámbulo? Porque los sistemas fotovoltaicos de hoy en día te los están vendiendo utilizando tu factura mensual. Y te los están vendiendo a un precio donde te dicen, mira, yo tengo una factura aquí, una factura de energía eléctrica que aquí dice que esta casa gasta 1530 kilovatios hora al mes y paga por eso $415.
1: Sube la cabeza, que estás bajando la cabeza.
0: Bueno, para virar el
1: no, la no, factura. Pero no sales en la.
0: Ah, no, o sea, me voy de la pantalla.
1: Te va. Ajá. Para los que lo están viendo en la red, te sales de la pantalla.
0: Ok, pues aquí tiene una factura de alguien que paga $1,530 por 1530 kilovatios que usa en un mes, paga $400. Así es que, ¿cómo es que están vendiendo estos sistemas? Pues estos sistemas los están vendiendo no en base al costo del equipo, no en base al costo de...
1: ¡Anda! La... Lo que tú me estás diciendo.
0: ¿Ves el punto?
1: Si hay una crisis tan grande en este país, exacto, porque el costo es tan alto, pues ellos están cogiendo ese mismo costo altísimo para vendértelo altísimo.
0: Porque entonces te están diciendo...
1: Porque dicen, no, si, te vas, si yo te voy a ahorrar 50 no. de los 20 mil que tú pagas, imagínate qué ganga. Pues eso es como cuando le dicen a la gente, esto es tan especial, pero no saben que a lo mejor le aumentaron el precio para después decirte que te rebajaron el 50%. Pues entonces, ¿eso es lo que tú estás diciendo?
0: Sí, es eso. Digo, bueno, pues mira, dame tu factura, porque ya ni carga, ni cómputo de carga hacen. Lo que hacen es que te piden la factura, y como la factura eléctrica en los últimos años...
1: ¿En los últimos 20 años?
0: No, espérate. En los últimos 2 años la factura eléctrica ha dado un cambio extraordinario a como era antes. Hoy yo tengo en una factura eléctrica el costo promedio por día en dólares, 13.40, este que gasta 1530. El promedio de consumo diario, 49 kilovatios. Y el costo del promedio de lo que se está pagando, 0.2585 centavos por kilovatio. Pero lo que están haciendo es que te dicen, ah, pues ok, tú estás pagando 400 pesos y tu consumo diario es de 49 kilovatios. Yo te voy a montar un sistema para que te salgas de la red eléctrica que te produzca esos... ellos tienen una forma de hacer el cómputo, pero sin entrar en el detalle, porque tiene que ver con la hora que sale el sol, se pone el sol, que si de 9 a 2 de la tarde, pues es donde hay
1: el pico.
0: Mejor... el fotovoltaico trabaja, que eso es otra cosa. Es por brillantez, no es por el sol, ¿verdad? Es por la brillantez que hay, es que ellos trabajan. Así es que te montan ese sistema y te dice, mira, yo te voy a producir toda la corriente de tu casa, despégate del grid. Y tu sistema, pues tú pagas 400 pesos, pues mira, yo con 300 yo te voy a hacer un sistema, o con 250, pero te lo voy a vender y me lo vas a, en vez de pagarme el sistema, voy a dar una mensualidad de 200 y pico de pesos por los próximos 20 o 30 años. Y te despegas del grid. Y cuando tú lo miras financieramente, tú dices, es un negocio para mí tremendo.
1: No, sí, porque si tengo que pagar 300,
0: sí, pero pues, entonces,
1: y pago 200.
0: Pues, pero entonces, ¿qué pasa?
1: Por 30 años, con intereses, yo creo que también.
0: Sí, por supuesto. Y los están vendiendo de esa forma. Un equipo, la vida útil de cualquier equipo, los equipos mecánicos están entre 10 a 20 años. Pero naturalmente, una vez los equipos llegan a 10 años, empiezan a deteriorarse.
1: No, y en Puerto Rico con la salitre, aquí la humedad, el huracán que viene cada seis meses. Mira.
0: En otras palabras, esto lo están vendiendo en base a la factura, ¿verdad? Es el precio que están estableciendo, no en base...
1: ¿Al costo real?
0: Al costo real de lo que cuesta el equipo y la instalación.
1: Bueno, obviamente hay una ingeniería detrás de eso.
0: Sí,
1: o sea,
0: pero la ingeniería
1: 30
0: ya la,
1: años.
0: Pero la ingeniería ya la hizo el que lo manufacturó. Ahora es el instalador.
1: Equipo. Sí. Mira.
0: Así que, licenciada, esto pero se le puede sacar mucha información.
1: Nosotros vamos a continuar con este tema porque tengo muchas otras preguntas, pero quiero hacerte dos últimas preguntas. Primero, este anuncio que hace la gobernadora de esta resolución conjunta, que es la 193, y le llaman la 5 del 2026. Pero esta reducción, ¿por qué? Primeramente dice que es para equipos, ¿verdad? Placas solares de menos de 25 kilovatios. Pues mi pregunta es, ¿qué exactamente es lo que implica, lo que yo puedo identificar? ¿Quién es ese consumidor que va a consumir menos de 25 kilovatios?
0: Una casa de residencial de 3 o de 4 habitaciones y 2 baños, pues está por ahí cerca de 15 kilovatios, deja 15 kilovatios su consumo. Entonces, pues ellos dicen que estos sistemas, 15 kilovatios, cuando tú lo comparas con el sistema de la, con la red eléctrica, con el grid eléctrico, pues es bien poquito, que cualquier cosa pues no lo va a afectar tanto, cualquier cosa que ocurra.
1: Una casa, entonces, más bien es para la residencia.
0: Es por casa, pero porque están hablando de una casa, pero ¿qué pasa? Es que no es una casa, es que cuando volvemos otra vez, o sea, en Puerto Rico, y la autoridad eléctrica tiene una, ¿verdad?, unas regulaciones bien, bien, bien estrictas con esto. Y es que ellos te montan un transformador en un poste. Cuando es una urbanización es fácil de controlar, pero cuando es campo es más difícil. Pero ahí tienes un transformador y ese transformador se pegan 6 casas, no, casi siempre 6 casas, y tiene una capacidad. Pues ok, si las 6 casas cada una tiene 15, pero si hay unas que tienen 25, otras que tienen 30, eso es algo variable. Y eso, cuando hacen ese tipo de excepción, pues si la hacen para todo el mundo, pues no sé, pero tecnológicamente están cometiendo un error, a menos que pongan sistemas de protección, pero... eso dicen ellos que es pequeño y eso pues no hace gran cosa, pero pues, de eso es que se trata la red eléctrica, de muchas cosas pequeñas, porque muchas casas que consumen 10 kilos, pues son un montón de kilos a la hora, ¿verdad?, de generar electricidad.
1: Entonces cae ahí, los negocios pequeños.
0: Sí, caen los negocios pequeños, pero eso es para que no tengan... Entiendo yo que pagar ese dinero, pero alguien tiene que hacer el estudio de carga, porque no importa.
1: ¿Alguien se lo van a cobrar?
0: Sí, alguien se lo van a cobrar, porque es que no es lógico que tú vayas a pegar algo y le vayas a suplir corriente al revés a la Autoridad de Energía Eléctrica sin un estudio de carga. Eso no tiene sentido, pero...
1: Pero volvemos.
0: Las cuestiones políticas, pues.
1: La gobernadora lo que dice es que prohíbe el cargo. Sí. Me imagino que esas son palabras mágicas, pues, pero el Juan, ¿cómo es? Se llama? Juan Saca, el presidente de Luma Energy, lo que dice es que cómo es posible que van a eliminar a prescindir de este estudio. O sea... Están hablando totalmente, dos cosas totalmente diferentes. Y yo también quería preguntarte, en este sentido, ¿por qué necesariamente, si me puedes explicar, ¿verdad?, de manera sencilla, ¿qué hacen? ¿Por qué ahora se puede eliminar? ¿Por qué ahora se puede eliminar? Si estuviéramos hablando... de que ese cargo se puede eliminar, o es que me acabas de decir que el estudio no se puede eliminar.
0: No, son dos cosas distintas, pero lo que yo creo que está pasando aquí es que, como la autoridad es gran parte de esos cargos, pues los tenía que cobrar la Autoridad de Energía Eléctrica. Al pasarle la Autoridad de Energía Eléctrica a Luma, pues se la pasan y le dicen, el contrato es, tú te encargas de cobrar toda la energía eléctrica que se genere. Es decir, que el contrato va con todas las deudas, porque cuando hubo la transición de energía eléctrica a Luma, el que debía 3 o 4 meses lo siguió debiendo y Luma se lo tenía que cobrar.
1: Pues ahora, ¿Pero qué fue? ¿Que en algún momento comenzaron a hacer una factura retroactiva de todas esas personas que estaban en el contrato? Porque entiendo que también este nuevo negocio y modelo de negocio de la generación de energía, creo que en algún momento los que tienen esas placas solares y sistemas fotovoltaicos le venden y que la energía a energía eléctrica, ahora a Luma, ¿no? Sí. Y entonces parece que todos esos contratos que se hicieron por años y años y años, que ya mismo son 10 años, después María, sí, sí, contamos de María para acá, ya mismo en el 2027 van a ser 10 años. O sea, que aparentemente había un renglón de que a toda esa gente que se le instaló equipos, compraron equipos solares, hicieron un estudio, alguien hizo un estudio de carga y no se lo facturaron. Ese es el asunto que está ocurriendo, que de momento sale esa noticia.
0: Yo no tengo el asunto específico así como para llegar a ese nivel. Uh-huh. Lo que sí se sabe es que cuando se montan esos sistemas que se le vende la electricidad que le sobra a la casa que lo produce con su sistema solar, tiene que venir un personal de energía eléctrica a inspeccionar y hacerle para que le hagan la conexión, para que su perito le haga la conexión final, pero tiene que venir. Y no estoy muy seguro si antes lo hacía la energía eléctrica, que hacía la conexión ellos mismos, o lo tenía que hacer un perito supervisado por el perito que viene de energía eléctrica. No estoy muy seguro cómo era que se hacía, pero sí tenía que haber presencia de energía eléctrica inspeccionando eso. No como pasa actualmente con los contadores, que realmente el que tiene todas las responsabilidades es el perito que hace la certificación. Energía eléctrica solamente viene y conecta, pero con los solares eso ha ido evolucionando bastante. Ese detalle, no, yo no sé cómo lo empezaron a trabajar. Uh-huh. Pero lo que sí es que energía eléctrica tenía que venir a los sitios donde habían y hacer una inspección, y entonces de ahí se conectaba el sincronizador para el net metering, que le llaman.
1: Pues nosotros estamos, para los que nos están escuchando por primera vez, yo soy la licenciada Ivette Montes Lebrón, abogada y notaria de profesión, corredora de bienes raíces, y este tema es un tema de mucho, mucho interés y relevancia en Puerto Rico, y vamos a tener que seguir porque hay muchas preguntas, hay muchos temores, hay muchos abusos, porque las compañías de sistemas fotovoltaicos se están haciendo millonarias porque hay incentivos gubernamentales, está el miedo de las personas, está todavía ese post-traumatic, como dicen, syndrome, sí, después de María, y están pagando aquellos que están, seguía aumentando los costos de la luz, el costo del petróleo se añade ahora en este conflicto bélico, que esto va a tener una repercusión, y queremos, ¿verdad?, poder llevar un poco de claridad en qué exactamente, en qué posición usted mejor puede estar si está considerando la contratación de servicios ¿verdad?, de placas solares. Las casas, obviamente, con equipos solares tienen un apil, un atractivo, porque en Puerto Rico la red está quebrada. Así que nosotros vamos a tener un segundo programa y nos puedes, este programa lo van a poder escuchar en YouTube, en Facebook, y lo van a poder, ¿verdad?, van a poder escribir sus preguntas para el próximo, un próximo programa podamos contestar sus preguntas. No sin antes, el licenciado, el ingeniero William del Pilar, ¿verdad?, puede, va a estar con nosotros contestando. Y para el próximo programa, yo quiero que vamos a contestar estas preguntas que yo tenía aquí pendientes. ¿Qué hacen con la potencia y el excedente que generan las placas? Pero que nos explique específicamente, ¿verdad?, cómo es que trabaja eso, porque en estos días he estado hablando con unas personas que conocí que alquilaron la casa y los contratos preparar el contrato, o sea, estos contratos son muy, muy específicos y tienen una forma. Y cuando usted los contrata y cuando usted tiene su casa, ¿verdad?, alquilada, hay un proceso que hay que hacer para, como usted dice, hacer un interface. Y que si, y lo importante, estoy haciendo estos comentarios porque cuando usted renta, si renta con plantas, si renta con energía renovable, si renta con luz, si renta con equipos, o sea, es una responsabilidad muy grande porque la gente que no sabe manejar esto pueden haber accidente. Uh-huh. Y si usted le dice que le va a incluir la luz o no le va a incluir la luz, las personas no saben cómo medir una cosa con la otra. O sea, esto causa problemas en los contratos de arrendamiento. Pero bueno, yo quiero saber estructuralmente en la infraestructura de la casa. Vamos en los próximos programas, ¿qué pasa con el techo una vez se montan estas placas? Que es una de las preocupaciones que veía y yo quiero que me contestes esa pregunta también. ¿Qué tipo de mantenimiento llevan estos equipos fotovoltaicos, ¿verdad?, estas placas solares? ¿Por qué? Porque queremos que las personas que hacen una inversión puedan extenderle la vida útil, porque usted no hace eso todos los días. Esto es otra hipoteca que usted está asumiendo. Y también la pregunta de los 50 mil pesos, ¿qué es mejor, comprarlas o coger el alquiler? Esa es la pregunta que también vamos a tener. Así que gracias por estar con nosotros, ingeniero. Una nota de cierre, ¿verdad? Porque estamos terminando.
0: Recuerden siempre que la mejor inversión que usted hace es aquella donde usted tiene todos los elementos técnicos y legales que le puedan afectar su residencia. Siempre oriéntese, que es bien importante.
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1: Bueno, lo que pasa es que entiendo que te pueden conseguir en ese teléfono porque puedes dar consultoría, ¿no?, a las personas que necesiten hacer este análisis de qué, ¿verdad?, cómo este equipo, cómo tomo esa decisión, si me están vendiendo lo correcto, qué hacer si tengo, ¿verdad?, unas discrepancias con lo que mi casa necesita y lo que me están ofreciendo. 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Lo pueden conseguir entonces en ese mismo teléfono, ¿verdad?
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1: Y ahí le damos el teléfono del ingeniero. Así que bueno, a todos los amigos que nos están escuchando, aquellos que están en las redes sociales, gracias por la oportunidad de poder nuevamente estar con ustedes trayendo información que va a ser, entendemos, relevante y necesaria en estos momentos de crisis. Así que gracias por la sintonía. Le habló la licenciada Ivette Montes del Pilar, Ivette Montes Lebrón y el ingeniero William del Pilar. Saludos. Será hasta la próxima.

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